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0: 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La temperatura en Radio Imagina. En Santiago, 16 grados.
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1: 9:59. A esta hora, el cantante Julio Iglesias en Radio Imagina. Los paparazzi son formidables. ¿Qué sería de mí sin ellos?
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0: 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La temperatura en Radio Imagina. En Santiago, 15 grados.
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0: 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La hora en Radio Imagina.
1: 11 de la noche. A esta hora el actor Al Pacino en Radio Imagina. Las obras de Shakespeare son más violentas que Scarface.
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0: 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La temperatura en Radio Imagina. En Santiago, 14 grados.
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0: La hora en Radio Imagina. 11:59 minutos. A esta hora el cantante Alejandro Sanz en Radio Imagina. Cuando hay verdadero amor, no hay distancia.
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0: La hora en Radio Imagina. 1 de la mañana. A esta hora, el cantante Rafael en Radio Imagina. Los jóvenes se enamoran, se desenamoran. Es la eterna historia. Sin eso, no habría canciones ni nada.
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0: La hora en Radio Imagina.
1: 2:01.
0: A esta hora, el escritor Charles Bukowski en Radio Imagina. Qué raro, ¿verdad? Que dos personas tan diferentes puedan hacerse tan felices. 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

La hora en Radio Imagina. 3:00 a.m. A esta hora, el escritor Orhan Pamuk en Radio Imagina. Felicidad es sostener a alguien en tus brazos y saber que sostienes el mundo entero. 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

La hora en Radio Imagina. 3:57 minutos. A esta hora, el actor y director Clint Eastwood en Radio Imagina. La gente dice que deberíamos dejar un planeta mejor para nuestros hijos. La verdad es que deberíamos dejar unos hijos mejores para nuestro planeta. 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

La hora en Radio Imagina, 4:59 minutos. A esta hora, el escritor y filósofo Jean-Jacques Rousseau en Radio Imagina. Las cartas de amor se escriben empezando sin saber lo que se va a decir y se terminan sin saber lo que se ha dicho. 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

La hora en Radio Imagina. 6 de la mañana. A esta hora, la escritora Jane Austen en Radio Imagina. No siempre quien sonríe es feliz. Existen lágrimas en el corazón que no llegan a los ojos. 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

0: Gracias.
1: En Radio Imagina son las 6 de la mañana, 22 minutos.

0: La temperatura en Radio Imagina. En Santiago, 11 grados.
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0: La hora en Radio Imagina. 6:57 minutos. A esta hora, la escritora Virginia Woolf en Radio Imagina. No hay barrera, cerradura ni cerrojo que puedas imponer a la libertad de mi mente. Quédate en la 88.1. 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
2: Hola, ¿cómo están? Muy buenos días. ¿Cómo les va a ustedes? Qué felicidad, qué alegría estar acompañándoles en este despertar, esta mañana de día martes, martes 22 de septiembre, con todas las canciones, con todos los clásicos de la música. Qué buena idea, amanecer, despertar, como siempre, con los clásicos de la música para acompañarte, para darte el empujoncito que necesitas después de las fiestas patrias. ¿A quién no le ha costado un poquitito? ¿Alguien estará padeciendo el síndrome post 18 de septiembre, sobre todo considerando que fueron tan cortitas estas celebraciones? Bueno, vamos a hablar de ello, tenemos mucho que compartir con ustedes. ¿Sabes cuántos feriados se están faltando? ¿Cuántos feriados quedan por delante? Hay 5. ¿Cuántos corresponden a fin de semana largo? Ahí no es tan buena la noticia. Vamos a revisarlo más adelante, como también poder escuchar los clásicos de Camilo VI. Queremos recordar al rey. ¿Quién será el rey? Elvis Presley, por supuesto. Tenemos a Juan Luis Guerra, vamos a celebrar el cumpleaños de Andrea Bocelli. Tenemos a Marc Anthony y a muchos más para acompañarte en esta mañana de martes, y así comienza.
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2: Por supuesto que te lo cuento de inmediato. En Santiago tenemos en este preciso momento, mira, escúchame, 12 grados de temperatura. Para la tarde de hoy estamos esperando primaverales, 25 grados como temperatura máxima. Ya mañana comienzan a descender los termómetros aquí en Santiago entre los 19, 20 grados aproximadamente. Pero sigue la primavera en Rancagua con 21 grados. 19 grados para Talca, 17 grados para Chillán, para Concepción máxima probable 15 grados, en toda esta zona va a llover durante todo el día de hoy y el resto de la semana también, al igual que en Temuco, Valdivia y Puerto Montt. Las máximas van a oscilar entre los 11 y los 9 grados. En Coyhaique, precipitaciones durante toda la semana también, con una máxima de 7 grados, al igual que en Punta Arenas, eso sí, en la región de Magallanes habrá ausencia de precipitaciones. Vamos a nuestro norte querido, Arica y Iquique, 21 grados primaverales, al igual que en Antofagasta. Copiapó registrarán sus termómetros 27 grados. Para La Serena, Coquimbo, 20 grados, y la región de Valparaíso el termómetro podrá estar entre los 21, 22 grados aproximadamente. La primavera llegó, se situó entre nosotros, las lluvias persisten en el sur de nuestro país, pero así es la primavera, veleidosa, cambiante, con sus colores, aromas y sus maravillas. 7 de la mañana con 3 minutos, arrancamos el Panorama Imagina del día de hoy con esta canción que dice así, Arena Blanca, con Albano y Romina Power.

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1: Por supuesto, vamos de inmediato con la revisión de la prensa, acompañándote hasta ahora. Me imagino que ya los niños en pie, con miras a tomar desayuno, trasladarse al colegio, a los trabajos. En fin, vamos con lo que dicen los titulares esta mañana de día martes. La Moneda pide apurar el tranco con sala cuna universal y hoy, claro, hoy la iniciativa va a ser vista con discusión inmediata en la Cámara de Diputados. El Partido de la Gente Libertario está más cerca del respaldo, aunque aún cuestiona la fórmula de financiamiento. Otorga discusión inmediata por un trámite de 7 días. Se busca de esta manera también lograr revertir el desempleo femenino. El presidente José Antonio Kast alista su primer discurso hoy ante Naciones Unidas. En la antesala, el jefe de Estado se desligó de la fallida candidatura de Michelle Bachelet y descartó que Chile apoye a otro candidato. En la medida que calce las agendas en Nueva York, el mandatario chileno también confirmó que participará del encuentro Escudo de las Américas del presidente Trump y aseguró que la instancia es de interés del gobierno. Instalación de mallas de seguridad en departamentos, mucha atención, ¿eh? Las mallas de seguridad en los departamentos son un elemento clave para prevenir accidentes, especialmente en lugares con niños pequeños o mascotas, ¿eh? Según especialistas consultados, las mallas pueden comenzar a perder tensión y resistencia por el paso del tiempo y la exposición al sol, por lo que se recomienda cambiarlas aproximadamente cada 2 años dependiendo del tipo de material. Y en otras informaciones que vamos a estar revisando... Plan Evasión. Lanzan un piloto con 90 agentes para controlar y reforzar el pago del pasaje en Red Movilidad. Y si te está costando arrancar la semana, estás con el síndrome de post fiestas patria, te voy a contar cómo ir volviendo a la rutina de a poquitito. Son las 7 de la mañana con 8 minutos. Regresamos a la música aquí en esta mañana fresquita, esperando además temperaturas primaverales. Junto a Camilo Sesto, Presa Salvaje aquí en la 88.

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1: Luego de escuchar al gran Roberto Carlos, miramos qué está sucediendo con el tránsito. Tenemos novedades cuando son las 7:14. Te queremos contar, a ver, en Maipú, tránsito lento, ruta 78 en dirección a Santiago, entre el kilómetro 17 y kilómetro 10, debido a flujo vehicular aumentado, así que a considerar tiempo extra en el desplazamiento. Yo también agregaría una cuota de paciencia también, ¿ah? En la Alameda ya estamos viendo bastante congestión vehicular en todo el tramo Alameda hasta Estación Central, en sus calles aledañas, así que el llamado es a la paciencia. Mientras Metro de Santiago se encuentra plenamente operativo, están en su hora punta con toda la red disponible a esta hora de la mañana.
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1: Fíjense que pagar el pasaje es un deber. Bajo esa premisa, la iniciativa partirá en el servicio 107 de Red Movilidad Extran Santiago, que recorre 13 comunas de Santiago y registra un alto porcentaje de evasión. El objetivo, reducir los niveles, fomentar el pago del pasaje. Sí, señoras y señores, hay mucha gente, un porcentaje no menor de personas que no pagan su pasaje, ¿eh? Aquí la idea es fomentar el pago del pasaje entre los usuarios y evaluar la efectividad de este modelo para una eventual ampliación a otros recorridos, como un plan piloto. Aquí esto es un rol preventivo, como les digo, y los agentes anti-evasión irán de a 3 en cada bus y tendrán la función específica y preventiva de corroborar que cada persona pague su pasaje. Vamos a la música, 7:16, nos quedamos con un gran recuerdo. Es el gran Elvis Presley con How Dog. 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
1: Esta pregunta es para ti que estás escuchando el Panorama Imagina de hoy. ¿Cuál es tu mayor sueño en la vida? Si yo te pregunto, ¿cuál es tu mayor sueño en este preciso momento? ¿Con qué sueñas cada día? ¿Qué te falta, dices tú? ¿Qué me está faltando en este momento y sueñas tanto con tener? Bueno, el sueño de la casa propia encabeza consistentemente las principales preferencias en las encuestas sobre las metas y sueños de las chilenas y los chilenos. Por otro lado, también la gente sueña con una estabilidad económica, alcanzar el desahogo financiero sobre todo y el progreso familiar, brindar más educación y bienestar a los hijos. A lo mejor tu sueño es viajar con las amigas. Cuéntame en el WhatsApp de la radio. 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
1: 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Vamos a regresar con Juan Luis Guerra. Tenemos a Paul McCartney, a Michael Jackson. Vamos a celebrar el cumpleaños de nuestro querido Andrea Bocelli. Tenemos a Olivia Newton-John, a Marc Anthony, a muchos más que no te puedes perder. Quédate aquí en el 88.1.
0: 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La temperatura en Radio Imagina. En Coquimbo, 11 grados. En Santiago, 12 grados.
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4: Y sigue las canciones para acompañarte a esta hora de la mañana rumbo al trabajo, al colegio de los niños. 7:27 y este éxito del año 2003 junto a Alex Sintek y Ana Torroja, Duele el amor.

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1: Y ahora vamos a hablar del síndrome post fiestas patrias. ¿Por qué volver a la rutina tras la celebración puede dejarte agotada, agotado por varios días? Te está pasando, ¿no? Bueno, el regreso a la rutina después de la celebración puede sentirse bastante más pesado que cualquier día. Falta de energía, dificultades para concentrarse, alteraciones del sueño, forman parte del llamado síndrome post-18, un fenómeno transitorio asociado al cambio brusco entre varios días de descanso y la vuelta a las obligaciones laborales o escolares. Convengamos también que el día martes, más allá del día lunes, que suele ser visto como el día más complicado para dar inicio a la semana, el día martes suele ser el día más difícil también, ¿eh?, según explican algunas investigaciones. Bueno, el problema no pasa únicamente por el cansancio físico, ¿eh? El organismo debe readaptarse después de jornadas marcadas por trasnochadas, comidas abundantes, alcohol y horarios irregulares, mientras el cerebro vuelve a enfrentar mayores niveles de exigencia, concentración y toma de decisiones. Así que no es anormal, no es anormal, es normal. Ahora, en este caso tuvimos 3 días de celebraciones, hay gente que se tomó la semana como semana de vacaciones, y claro, la situación es un poquito más compleja. Fíjense que entre un 25 y un 30% de los trabajadores puede experimentar cansancio generalizado y cambios en el sueño y también alteración en el apetito. Aquí la idea no es que uno de la noche a la mañana se acueste más temprano, no. Hay que partir de forma gradual, estamos a martes recién, no forzarse, acostarse una media hora antes hasta que finalmente el cerebro y el cuerpo comiencen nuevamente a adaptarse. Para quienes quedamos con gustito a poco, recuerden, se viene el 18 chico, que se celebra de manera principal este sábado y domingo, es decir, el fin de semana que sigue las fiestas patrias. Hay distintos panoramas, así que si quieren alguna actividad, el GAM tiene el suyo este fin de semana, actividad también folclórica. En la comuna de Vitacura también, en Lomata Cultural, también habrá una actividad folclórica dieciochera con presentaciones en vivo del conjunto folclórico y voces de Vitacura, talleres para niños y adultos. Así que cada comuna tendrá lo suyo para celebrar el 18 justico para aquellas personas que quedaron con ese gustito a poco.
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1: Y volvemos a la música con una canción inspiradora. Esta canción de Juan Luis Guerra que habla de un amor intenso, romántico, canción para dedicar. Estamos hablando de Burbujas de Amor, que ya escuchas aquí en Panorama Imagina.

0: Despedimos a Roque Narvaja con menta y limón, faltando 17 minutos para las 8 de la mañana. Llegaste recién al programa, te cuento que para hoy la temperatura podría estar entre los 25 y los 26 grados. Ah, absolutamente primaveral el termómetro en gran parte del país, no así en el sur, en que va a llover por lo menos hasta el día viernes según meteorología. A ver, hablemos de lo siguiente, hablemos de los feriados que vienen por delante. ¿Qué feriados están faltando para cerrar este año? Fíjense que en lo que resta de este año, 2026, quedan 5 feriados en Chile. Nada más ni nada menos que 5 feriados. Pero es que ¿saben qué? Lo peor de todo es que de esos 5 feriados, solamente uno, y yo me estoy quejando, ¿ah? Bueno, ¿a quién no le gusta el día feriado? 1, 2, 3. Solamente 3 días corresponden a días de la semana. El resto calzan justamente con un fin de semana. Por ejemplo, el lunes 12 de octubre, encuentro de dos mundos. Para ahí, bueno, ahí pensando a lo mejor en un fin de semana largo, alguna escapadita, en fin. El sábado 31 de octubre, eso sirve para aquellas personas que trabajan los fines de semana, día de las iglesias evangélicas y protestantes. El domingo 1 de noviembre, día de todos los santos. Luego tenemos el martes 8 de diciembre para hacer sándwich en el caso de algunos afortunados, Inmaculada Concepción, y por supuesto el feriado de Navidad, que cae justamente un día viernes, viernes 25 de diciembre, Navidad, feriado irrenunciable. Ahora, si miramos también lo que se viene para el calendario del próximo año, el 2027, comenzamos con el viernes 1 de enero, año nuevo por supuesto, después viene marzo, la Semana Santa cae en marzo, 26 de marzo el próximo año. Pero mirando las fiestas patrias, ¿sabes? Porque yo creo que a muchos nos pasó que ya después de la celebración comenzamos a mirar el calendario para el próximo año y nos dimos cuenta que el 18 cae un sábado y el 19 un domingo. Bueno, el día viernes 17 de septiembre, para que lo tengan contemplado, es feriado adicional. Por ley es feriado adicional de fiestas patrias el viernes 17 de septiembre del próximo año.
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0: Sí, de verdad que uno sube el ánimo, ¿cierto? Además que en primavera uno quiere mirar el calendario. ¿Vienen feriados por delante? Por supuesto que sí. Y viene buena música también para seguir acompañándote en esta jornada de día martes 22 de septiembre. Y ahora es el turno de ¿quién? De la dupla compuesta por Paul McCartney y Michael Jackson. 666, clásico ochentero, aquí en la 88.1.

0: El sueño de mi vida es tener un nieto, regalonearlo ahora que y hacer la actividad, es que ahora que estoy no tan joven ni tan vieja, poder aprovecharlo, hacerle pero de todo.
1: Ay,
0: mientras sus papás quizás están trabajando, yo poder entretenerlo, educarlo, sí, porque los cabros malcriados no, me cargan. Y sería feliz con un nieto.
1: Ese es tu sueño en la vida. Ay, qué lindo, te pasaste. Yo quiero ser tu nieta, quiero ser chica. No, te pasaste, de verdad, qué bonito sentimiento. Bueno, el rol de los abuelos y los nietos es un vínculo que sabemos que es único, ¿cierto? De enriquecimiento único y mutuo, que permite unir a las generaciones, fortalecer la identidad familiar, que es algo tan, tan importante. ¿Cuál es tu mayor sueño en la vida? Cuéntame, ¿con qué sueñas cada día? ¿Qué te falta? ¿Qué te falta atender hoy? Que tú dices, ¿sabes qué? Este es mi sueño. Hay gente que me dice, yo la verdad, el sueño de mi vida es tomarme un año sabático. Es tomar, decir chao jefe, por ejemplo. Mi sueño en la vida es no tener ninguna deuda, no deberle plata a nadie, la estabilidad económica y, por supuesto, brindar educación y bienestar a los hijos. Cuéntame cuál es tu sueño en la vida. A través del WhatsApp de la radio vas a estar concursando por los exquisitos y premium de Pastilur. Más 569-97-67-37-15. Y estamos esperando tu deseo.
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0: 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Vamos a hacer un alto comercial. Al regreso te voy a contar que se viene la temporada de cine. Claro que sí, hay que comprar las entradas con anticipación. ¿Por qué? En la música regresaremos con Rafael, el cumpleaños de Andrea Bocelli. Tenemos también a Marc Anthony, no te los pierdas.
1: Una pequeña pausa y ya regresa Panorama Imagina a la 88.1. La hora en Radio Imagina, 7:56 minutos. A esta hora, el cantante Camilo VI en Radio Imagina. Los Beatles fueron los que cambiaron en cierta forma mi vida. Cuando empecé era rockero, éramos, nos peinábamos y nos sentíamos los Beatles.
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0: Faltando un minuto para las 8 de la mañana, nos estamos preparando para los dos conciertos de Rafael en Chile en octubre. Dos presentaciones en Santander Arena y en Arena Monticello, mientras nosotros preparamos nuestras cuerdas vocales para corear esta canción junto a él, a Rafael Herniño, en Panorama Imagina, esta canción que dice así.

0: Cierro mis ojos con Rafael Herniño aquí en Panorama Imagina. Ya nos contaste en el WhatsApp cuál es el mayor sueño en tu vida. ¿Con qué sueñas? Bueno, mientras tú me cuentas en el WhatsApp de la radio, yo quiero entregarte una muy buena información, un súper buen dato pensando en el panorama para los próximos días, porque mañana comienza la venta de entradas para el Día del Cine. Así que si estabas buscando una buena excusa para ir al cine, acá la tienes. Los próximos 28, para que lo agendes, ¿ah? Puede ser el 28, el 29 o bien el 30 de septiembre. Las salas de todo el país tendrán entradas desde los 2.000 pesos. Dos luquitas nada más en formatos tradicionales y desde los 4.000 pesos para formatos especiales como IMAX y 4DX. La preventa comienza finalmente mañana, para que estén muy atentos, mañana miércoles en las plataformas y boleterías de Cinépolis, Cinemark, Cineplanet, Movix y CineStar. ¿Esto qué significa? Que vas a poder ver películas como, por ejemplo, Spider-Man, Un Nuevo Día, vas a poder ver El Corazón de la Bestia, La Isla Olvidada y muchas, muchas más, para que lo tengan contemplado. Mañana entonces salen a la venta las entradas. Comienza la venta de entradas para celebrar el Día del Cine.
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0: ¿Alguien que esté de cumpleaños el día de hoy? A ti te saludo que me estás escuchando, que tengas una linda celebración. Y este señor de la música, ustedes lo conocen, lo reconocen. Feliz cumpleaños a una de las voces más prodigiosas y queridas del mundo. Estamos hablando de nuestro querido Andrea Bocelli. Claro que sí. Hoy en Panorama Imagina, ¿qué les parece que nos vistamos de gala para celebrar la vida y la música de este grandioso tenor italiano? 68 años de edad está cumpliendo este artista internacional, con más de 3 décadas de una carrera impecable. Bocelli ha logrado derribar todas las barreras musicales, ¿eh?, llevando la ópera y la música pop, miren qué mezcla más curiosa, a todos los corazones de millones de personas en todo el planeta. Su voz, dotada de una sensibilidad y una potencia única, es un verdadero bálsamo para el alma. Escuchemos un pedacito de esta canción. Para bailar abrazaditos. Bueno, pónganse todos cómodos, todas cómodas, queridas amigas, porque pasamos a celebrar el cumpleaños número 68 de nuestro querido Andrea Bocelli en Panorama Imagina, 8 de la mañana con 5 minutos. Cuando me enamoro.

0: Fuego Lento. Hoy escuchábamos a Rosana, 8 de la mañana con 13 minutos, acompañándote con estas canciones, los éxitos y los clásicos de la música. Hoy martes 22 de septiembre, esperando el 18, chicos. Esa mentalidad positiva. A ver, pensar en la casa propia es un sueño, ¿cierto? ¿Estás pensando en ello? ¿Será mejor comprar ahora o esperar? El acceso a bonos, el costo del financiamiento, la preventa, la capacidad de pago y el historial de la inmobiliaria son factores clave que pueden marcar la diferencia antes de asumir una deuda de largo plazo. Las nuevas medidas del Ministerio de Vivienda, Construcción y Saneamiento han reavivado el interés de quienes buscan adquirir una vivienda, en el caso tuyo probablemente, especialmente entre las personas que planean independizarse o comprar su primer departamento o su casa. El beneficio estatal o los beneficios estatales pueden reducir parte del esfuerzo financiero, pero no necesariamente significan que cualquier momento sea adecuado para comprar una casa. Le preguntamos a alguien que sabe, a nuestro amigo Alejandro Guzmán, conocido popularmente como el Doctor Bolsillo, ingeniero comercial y experto en educación y finanzas personales. ¿Hoy es un buen momento para comprar la vivienda propia o no, Alejandro?
1: La pregunta del millón es si hoy es un buen momento para comprar una vivienda propia, que es el sueño de la gran mayoría de las familias chilenas. Efectivamente, hoy día hay condiciones en el mercado que hacen muy atractivo invertir en una primera vivienda o en una segunda vivienda si es para inversión, y eso se debe a la ampliación del subsidio a la tasa de interés para los créditos hipotecarios. ¿Cuáles son los principales beneficios? Primero, la tasa de interés está subsidiada en 0,6 puntos, es decir, si la tasa de mercado es un 4%, las personas que accedan al subsidio pueden optar una tasa del orden del 3,4% e incluso más baja, lo que permite reducir el dividendo y de reducir la renta requerida para optar al crédito hipotecario. Por otro lado está el FOGAES, que permite que las familias no tengan que poner un 20% de pie, sino que a lo más un 10% de pie, y eso hace mucho más cercano el acceso a la vivienda propia. Esto es para viviendas con un precio máximo de 6.000 UF, tienen que ser nuevas, primera venta, solamente para personas naturales y que no estén en el registro de deudores de pensiones de alimentos. Súper importante también, se pronto va a promulgarse la exención del IVA para las viviendas nuevas, por lo tanto, la respuesta es, hoy es un buen momento para adquirir una propiedad nueva.
0: Evidentemente, ¿eh? Como dice Alejandro, el proyecto de ley en Chile contempla una exención transitoria del IVA a la primera venta de viviendas nuevas por un periodo de 12 meses desde su publicación para reactivar el sector inmobiliario, y aplica exclusivamente a la primera venta de inmuebles habitacionales nuevos que no sean usados. El descuento no será del 19% completo, ya que el IVA solo grava la construcción y no el terreno. Se estima una baja efectiva de precios entre un 2% y un 14% según el proyecto y la incidencia del terreno. ¿Y si es posible comprar una casa sin pie? Claro que sí, mediante alternativas como el bono pie ofrecido por distintas inmobiliarias.
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0: Uno de los sueños, lo ha mencionado bastante en la pregunta de esta mañana. El mayor sueño en estos momentos es tener una casa propia. Y las mujeres chilenas, ¿no? Hay un tema ahí con las mujeres en general, enfrentan importantes barreras para lograr la casa propia, a pesar de que representan un alto porcentaje de los hogares arrendatarios y jefaturas de hogar en el país. Y volvemos a la música, 8 de la mañana con 17 minutos, y esta canción es para ustedes, chiquillas, para nosotras, junto a Roger Bison, en Panorama Imagina, Oh Pretty Woman.

0: Hola, buen día, Radio Imagina, ¿cómo están? Soy
1: Hola.
0: Cecilia y les puedo decir que mi sueño, y va a
1: ¿Ya?
0: quedar en sueño,
1: A
0: es
1: ver.
0: viajar en el tiempo y estar en Wembley 1986 viendo a Queen en vivo y en directo.
1: Oh,
0: Me
1: te
0: encantaría viajar en
1: pasaste.
0: el tiempo. Ahora buscando algo más terrenal, me encantaría ganarme un chavo jefe, pero también imposible porque no juego. Que tengan buen día.
1: Oye, pero qué buena idea, qué buena ocurrencia te pasaste. Muchas gracias por compartirla con nosotros. Viajar en el tiempo, ¿ah? Y hasta ese año para poder disfrutar de este concierto junto al grupo Queen y la voz inigualable del mismísimo Freddie Mercury. A mí no se me habría ocurrido. De hecho, mira, te voy a copiar. A mí me gustaría viajar, por ejemplo, al último concierto de Elvis Presley. ¿Se imaginan ustedes al año 1977? Bueno, mientras escuchamos a Freddie Mercury con su banda con Queen, esa es la pregunta de esta mañana. Cuéntame, ¿cuál es tu mayor sueño en la vida? ¿Será viajar en el tiempo? ¿Viajar con tus amigas, que hace tan bien para la salud mental? ¿Sueñas a lo mejor con la casa propia? ¿Sueñas con que tus hijos estén realizados? Cuéntame nuestro WhatsApp, es la pregunta de esta mañana y vas a estar concursando por los exquisitos Teba Silur. 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
1: Tremenda canción. Y con esta canción saludamos a nuestros auspiciadores. 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Nos vamos escuchando a Queen y al regreso tenemos a Mecano, a Marc Anthony. Vamos a recordar a Amy Winehouse también. No te pierdas a nada, nada de lo que viene para más adelante.
2: 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La temperatura en Radio Imagina. En Talca, 8 grados. En Santiago, 11 grados.
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1: 8 de la mañana con 28 minutos. Te puedes escuchar esta canción junto al Grupo Mecano. Vamos a hablar de WhatsApp. ¿Escuchas los audios de WhatsApp? ¿Te gusta recibirlos o no? Nos quedamos con No hay marcha, Nueva York.

0: No hay marcha en Nueva York. Ahí escuchábamos al Grupo Mecano con nuestra querida amiga del programa, nuestra querida Ana Torroja. Ya respondiste a la pregunta de esta mañana, ¿no? ¿Cuál es el mayor sueño de tu vida? Lidera a esta hora de la mañana un viaje, ¿eh? Decir chao jefe, año sabático, viajar con la pareja. Bueno, mientras tú me cuentas, vamos a hablar de esta plataforma tan utilizada por todos nosotros. A ver. Eso, claro, vamos a hablar de WhatsApp, ¿ah? Fíjense que un reciente estudio realizado por una universidad estadounidense reveló que, a ver si estás en el grupo o no, que la mayoría de los usuarios de WhatsApp a nivel mundial prefieren reproducir sus notas de voz a velocidad 1.5. La investigación señala que las personas ya no tienen la paciencia para escuchar mensajes extensos en su ritmo original, convirtiendo esta función de aceleración en un hábito cotidiano para millones de personas alrededor de todo el planeta, incluyendo nuestro país, por supuesto, ¿eh? Mientras que una gran parte de los encuestados confiesa que lo hace por optimizar nada más el tiempo y ahorro de tiempo en sus rutinas diarias, un porcentaje bien importante, les diría, bien importante, admite que la prisa responde a niveles de ansiedad por responder rápido. ¿Será por ansiedad? ¿Será porque no tenemos paciencia? Alexis, ¿estás en el grupo de los impacientes? ¿O prefieres escuchar cada detalle, el ritmo? No, está en el grupo de los impacientes. Yo depende, ¿ah? Depende si estoy apurada. Pero claro, de pronto cuando uno recibe audios de 2 minutos, 3 minutos, cuesta. Aunque uno también debe asumirlo. Uno sabe con quién puede compartir audios más extensos también. Pero bueno, es la tendencia entonces el día de hoy a acelerar los audios de WhatsApp por falta de tiempo, por impaciencia, lo que sea. Lo cierto es que en Chile, fíjense, el WhatsApp presenta una de las penetraciones de mercado más alta del mundo, con una penetración de entre el 92 y 94% a nivel nacional. Junto a América Latina, en conjunto, Chile lidera el uso masivo de la plataforma de mensajería WhatsApp.
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0: ¿Saben ustedes quién se enteró a través de WhatsApp? Exactamente. ¿Quién se enteró de sus nominaciones a los Latin Grammy el año 2015 por mensaje de WhatsApp? Es un mensaje que le mandó una amiga. Estamos hablando de la mismísima Julieta Venegas. De hecho, cuando recibió el mensaje de su amiga, lo primero que hizo fue, adivinen, escribir al grupo, al chat familiar, para compartir la noticia con todos. Nos quedamos con su música, Lento, aquí en la 88.1.

0: 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Ahí escuchábamos a Marc Anthony, faltando 18 minutos para las 9 de la mañana. ¿Lo quieres ver en vivo? Junto a Juanes, Carlos Vives, Fito Páez y otros artistas nacionales también, ¿eh?, de nuestro país. No te pierdas Festival Bamba, que se realizará el 24 y 25 de octubre en pleno Parque O'Higgins. Y bien, vamos a revisar ahora mismo su participación, tu opinión, tu punto de vista, cuál es el mayor sueño de tu vida. Aquí tengo una amiga, María José López, dice, viajar con mis amigas, dice, considero que es una inversión a la salud mental, el bienestar emocional. Más que un simple lujo, es un gran pasatiempo viajar con las amigas. Y en tu caso, hola, te escucho, buenos días.
1: Buenos días, mira, mi sueño, yo tengo la suerte de que mi hijo ya terminó su carrera, estoy a punto de jubilar y mi sueño es ir a pasar una Navidad a Nueva York con su polola, mi pareja y todo. Ese es mi sueño por ahora, que ya estoy así con casi todas las etapas superadas. Solo eso me faltaría.
0: Solo eso te faltaría. Bueno, a ver si se concreta, ¿no? Vamos por ello. Hola, buenos días, ¿y en tu caso?
2: Hola, querida Edith, buenos días. Mira, mi mayor sueño es poder ver a mis tres hijos profesionales y realizados, o sea, que sean felices, que lo que hayan elegido sea lo mejor para ellos. Ya uno ya es profesional, pero me faltan mis dos menores.
0: Los más chiquititos, muchas gracias. Mira, aquí nos escribe Paola Solís. Hola, buenos días. A mí me gustaría viajar hasta el día que mi padre salió a trabajar y murió. Le diría, no salgas, quédate en casa, ya que falleció en la fila de un banco. Paola, te mandamos un abrazo, ¿eh?, con todo el equipo de Panorama Imagina. Hola, buenos días.
3: Hola, muy buenos días. Bueno, mi mayor sueño, la verdad, siempre va en base a mi hija, es verla bien, verla terminar sus estudios, verla formar su familia, que tenga hijos, disfrutar mis nietos, porque cuando yo fui mamá era tan sobreprotectora que lo único que hacía era estresarme más que disfrutar la maternidad, era estresarme de que no se cayera, de que no se enfermara. Entonces yo creo que ya es momento de disfrutar los niños que vienen.
0: Exactamente, tienes toda la razón. ¿A quién no fue sobreprotectora? Sobre todo con el hijo o la hija mayor. Bueno, es parte de la vida también, y hoy día lo que más, por encima de todo lo material, de todo lo económico, uno lo que más desea, por supuesto, más allá de no tener deudas ni nada, es ver a nuestros hijos bien, felices, sanos y obviamente desarrollado, y el día de mañana también independiente, ¿cierto? Hola, buenos días.
4: Hola, Edith, muy buen día. Mi mayor sueño y deseo y anhelo es tener un nieto. Ay, ¿sabéis qué? Sueño con ese momento. Camino por algún lado y veo que venden cosas de bebé. Las veo y digo, ¿y cuándo le voy a comprar algo a mi bebé? Ese es mi mayor sueño hoy en la vida.
0: Otra amiga más que quiere ser abuela, nos escriben, dice, desgraciadamente desde enero me tocó formar parte del club de separados y quedé sin nada. Mi sueño todo este año ha sido volver a ser feliz como alguna vez lo fui. Al menos el proceso va bien, avanza un poquito, pero va bien. Un abrazo, obviamente, hoy no tengo nombre, así que te mandamos un abrazo a ti, pelado, nada más que pelado, no pones su nombre, nada más que eso. Así que vamos que se puede, querido auditor.
5: Hola. Buenos días, Edith. Bueno, mi gran sueño, lo primero por el momento, es no tener ninguna deuda.
0: Claro.
5: Y personalmente me gustaría estudiar cocina internacional, poner un café o trabajar en un restaurante, aunque sea lavando platos. Por el momento no, porque tengo dos hijos mellizos que aún dependen de mí mucho, pero en algún momento de mi vida lo voy a hacer.
0: Así va a ser, de todas maneras, muchas gracias. Y hola, buenos días, dice, mi sueño sería recorrer todo el sur y conocer de una vez por todas la carretera austral. Juan Carlos Araya es lo que escribe a través del WhatsApp en la radio. ¿Nos queda un mensaje más? ¿Un sueño por delante? Hola.
6: Hola, me gustaría tener la posibilidad de llevar a mi mujer a un concierto de algún artista conocido de nuestra época, como Rafael, qué sé yo, Maná, por ejemplo, porque nunca hemos tenido la posibilidad de hacerlo. Yo nunca he podido llevarla a un concierto. Me encantaría.
0: Bueno, prepárense porque vamos a estar con concurso en algún momento. Acuérdense que se acerca el doble concierto de Rafael, viene Maná, en Radio Imagina vamos a tener sorpresas para ustedes también. Muchísimas gracias a todas ustedes, amigas y amigos, que hoy soñaron con nosotros a través del 88.1.
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0: Y yo le voy a copiar a una auditora que dice que sueña con retroceder el tiempo y viajar al último concierto de Freddie Mercury junto a Queen. Yo quiero viajar al año 2018 para poder estar presente en algún concierto de la mismísima Amy Winehouse, a quien recordamos con un éxito de aquella época, Back to Black, aquí en Panorama Imagina.

0: por tu participación y la pregunta estuvo muy entretenida, muy reflexiva también. Sirvió para jugar el sueño de la vida, nuestro mayor sueño en la vida, ¿cuál? En resumen, la gran mayoría, y me sumo también, es ver a nuestros hijos felices, realizados e independientes y autónomos, ¿cierto? Y nos vamos con una canción porque hoy es una fecha a nivel mundial importante, porque cada 22 de septiembre se celebra el Día Mundial Sin Coche, Sin Auto. Una efeméride que pretende promover una conciencia ecológica en los ciudadanos del mundo. Un día en que se anima a las personas a dejar el auto en casa y usar vías de transporte alternativas por un día por lo menos, para generar conciencia medioambiental. ¿Por qué no ir caminando, usar la bicicleta, el transporte público, lo que genera más beneficios que inconvenientes? Y esta canción de Cristina y los Subterráneos, voy en un coche, nos vamos con esta canción, el 88.1. Y hasta mañana miércoles a las 7 en punto, junto con Natalia del Campo. Un abrazo enorme, nos reencontramos tú y yo la próxima semana. Chao, chao.
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0: 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La hora en Radio Imagina, 8:58 minutos. A esta hora, el músico Bob Dylan en Radio Imagina. 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
2: Hola, hola, muy buenos días. ¿Cómo están? Ya estamos a 22 de septiembre y ahora sí oficialmente comenzó la primavera. Se vienen días más largos, con más luz y de a poco también cambia el ánimo. Así es que vamos a partir esta mañana con buena música. Es Miguel Bosé y Amiga en Aire Nuevo.

Hay un pequeño hábito que cambia bastante el día y es empezar la mañana sin revisar el celular durante los primeros 30 minutos. Ese momento inicial es cuando el cerebro está más descansado y receptivo. Y llenarlo de notificaciones, noticias y redes sociales desde el primer segundo lo pone en modo reactivo antes de tiempo. Primero café, celular después. Y ahora Steve Perry es Foolish Heart en Aire Nuevo.

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1: Nos vamos a 1977, en Aire Nuevo. ¿Sabías que ese año la novela más vendida fue La tía Julia y el escribidor? Un clásico del escritor peruano Mario Vargas Llosa. Ese año se estrenó por primera vez en el canal italiano RAI la película Jesús de Nazaret, protagonizada por Robert Powell. Y en la música, el quinteto italiano Mattia Bazar nos regaló este éxito. 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

0: 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Una primera pequeña pausa y ya volvemos con más Aire Nuevo.
1: Hacemos una pequeña pausa y al regreso seguimos respirando Aire Nuevo y canciones como estas.

0: 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La temperatura en Radio Imagina. En Iquique, 20 grados. En Santiago, 12 grados. 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
13: Elton John te acompaña esta mañana de Aire Nuevo. Es Rocketman.

Estar sentado más de 8 horas al día tiene efectos en la salud similar a fumar, aunque parezca exagerado. El cuerpo humano no está diseñado para el sedentarismo prolongado. El consejo más simple es levantarse 5 minutos cada hora, caminar hasta la cocina, subir una escalera, lo que sea. El movimiento frecuente hace más que una hora de ejercicio al final del día. Consejos antisedentarismo para ti en Aire Nuevo. Y en la música, Luis Miguel. ¡Qué nivel de mujer! ¡Sí!

Hoy se conmemora el Día Mundial sin Automóvil. Una fecha que nos propone dejar el auto estacionado, en la medida que se pueda, y probar otras formas de movernos por la ciudad. Caminar, andar en bicicleta o usar el transporte público son alternativas que ayudan a reducir la congestión y la contaminación, pero además pueden ser una buena excusa para mover un poco más el cuerpo y mirar la ciudad desde otra perspectiva. Y ahora miramos la música con Lionel Richie y Say You, Say Me, un clásico de los 80 que queda perfecto para este momento en Aire Nuevo.

0: 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Otra pequeña pausa, ya volvemos con la música de tu vida.
1: Nos separamos por un momento y volvemos en Radio Imagina con Álvaro Rudolfi. Aire nuevo. Y estas canciones.
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1: 9:58 minutos. A esta hora el cantante Luis Miguel en Radio Imagina. Mantengo mi cordura al mantener mi cordura.
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1: Alejandro Sanz se suma a esta nueva media hora de aire nuevo y nos canta Tú no tienes alma. Tú no tienes...

¿Quieres decorar tu casa pero no sabes cómo hacerlo? Hoy puedes apoyarte en la inteligencia artificial. Solo necesitas sacar una foto del ambiente, subirla a herramientas como ChatGPT o Gemini y pedirle que te muestre distintas ideas de decoración, colores o distribución. Una forma sencilla de imaginar los cambios antes de gastar en muebles o pintura. Datos decorativos para ti en Aire Nuevo. Y en la música, seguimos disfrutando de James Blunt, You're Beautiful.

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Llegó la primavera y con ella también esa parte menos simpática de la temporada, las alergias. Y no, no es idea nuestra que cada vez hay más personas con este problema. Han aumentado las alergias, la dermatitis y también el asma. ¿Y qué tiene que ver el clima? Bastante. Con el calentamiento global, las plantas están liberando más polen y ese polen puede quedarse por más tiempo en el aire. Si además sumamos la contaminación, tenemos una combinación que puede hacer que nuestro sistema inmune reaccione con mucha más energía. Así es que si estos días estás estornudando más de la cuenta, la primavera tiene mucho que ver. Y ahora Franco De Vita, y te pienso en Radio Imagina.

0: 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Otra pequeña pausa y ya volvemos con lo mejor de la música.
1: Hacemos una pequeña pausa y al regreso seguimos respirando aire nuevo y canciones como estas.

0: 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La temperatura en Radio Imagina. En Copiapó, 16 grados. En Santiago, 13 grados.
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5: Estás de vuelta en la radio de tu vida junto a Maciel Marinero.

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1: Año 1968. En abril de ese año fue asesinado el pastor y activista Martin Luther King en la ciudad de Memphis, Estados Unidos. Y en la música, los hermanos Barry, Robin y Morris Gibb de los Bee Gees nos regalaron esta canción que fue escrita en un avión. I started a joke, en aire nuevo.

0: Este sábado 26 de septiembre a las 7 de la tarde, la Plaza La Paz de Recoleta se llenará de guitarras y voces para homenajear a Víctor Jara. Es la edición número 14 de Una Plaza, Mil Guitarras y Muchas Voces, una actividad que reúne a vecinos, músicos y familias para cantar juntos algunas de las canciones más conocidas del artista. La idea es que el público también sea parte del homenaje, así es que puedes llegar con tu guitarra o simplemente con ganas de cantar. La entrada es gratuita y está abierta a toda la comunidad. Y ahora en la música escuchamos a Nino Bravo, Noelia.
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0: Es momento de despedir este aire nuevo, pero no te preocupes porque ya llega Jaime Muñoz con Boulevard Imagina y una selección de canciones especialmente pensadas para acompañarte. Un abrazo grande y nos encontramos mañana a las 9 de la mañana. Chao, chao.
1: 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La hora en Radio Imagina. 10:55 minutos.
2: A esta hora, la actriz Emma Watson en Radio Imagina. Todo lo que puedo hacer es seguir mis instintos, porque nunca voy a complacer a todos.
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3: Una plaza, mil guitarras y muchas voces para cantar a Víctor Jara. Este sábado 26 de septiembre a las 7 de la tarde, la Plaza de Recoleta será escenario con la nueva edición de este gran homenaje ciudadano, donde el público podrá interpretar colectivamente sus canciones. La entrada es gratuita y abierta a toda la comunidad.
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10: Hola, bienvenidas y bienvenidos a Boulevard Imagina. ¿Cómo están? Nosotros felices de acompañarlos con buena música y los mejores datos en salud y bienestar. Recuerden que a partir de este momento ya pueden programar a sus cantantes favoritos en nuestro Instagram, @radioimagina. Comenzamos nuestra reunión de hoy en compañía de José Feliciano, interpretando Después de ti, ¿qué?

¿Cómo sientes que está tu energía? Para que mejore en ti, es importante que realices actividades que te ayuden a equilibrar mente y cuerpo para poder balancear la vida laboral y personal. Entre las recomendaciones que ayudan a lograr el equilibrio está el tomarse un tiempo para hacer deporte o actividad física. Esto no solo mejora la salud en general y aporta energía, sino que además ayuda a robustecer la salud mental y permite dormir mejor en las noches. Es una recomendación para ti a esta hora en Boulevard Imagina. Y en la música nos acompaña George Michael con Careless Whisper.

¿Qué será más saludable consumir, la mantequilla o margarina? A pesar de que la mantequilla y la margarina pueden parecer similares en sabor, textura y color, son dos productos diferentes nutricionalmente hablando. La principal diferencia radica en la materia prima utilizada en su elaboración. La mantequilla se produce a partir de la emulsión de la leche, donde el agua se mezcla con la nata de la leche, lo que la convierte en una grasa láctea predominante. Mientras, la margarina se elabora a partir de grasas de origen vegetal que se hidrogenan para solidificarse a temperatura ambiente y ser untables. Aunque con el paso de los años se ha mejorado ligeramente el proceso de producción de la margarina, los expertos recomiendan ojalá consumir mantequilla al ser más saludable, pero sin abusar de ella. Después de este buen dato, en la música de Boulevard Imagina nos acompaña Franco Simone. Tú siempre tú.

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0: 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La temperatura en Radio Imagina. En Viña del Mar, 15 grados. En Santiago, 17 grados.
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Recuerda que tus canciones favoritas suenan en Boulevard Imagina porque tú las pides en arroba Radio Imagina. Como lo hizo nuestra amiga Lucía Pereira de la comuna de Providencia, que nos invita a recordar a la gran Dolly Parton con The Great Pretender.

Continuamos en Boulevard Imagina este día martes 22 de septiembre con los beneficios del pepino. Esta es una hortaliza altamente hidratante que favorece la salud de la piel gracias a su gran contenido de agua y antioxidantes. Su consumo regular mejora la digestión y ayuda a mantener un peso saludable debido a su bajo aporte calórico y alto contenido de fibra. Además, contiene vitaminas y minerales que fortalecen el sistema inmunológico y contribuyen a regular la presión arterial. Te lo contamos aquí, a esta hora del martes, en la 88.1. Yo en la música, la voz de Herve Villard. Capri se acabó.

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La hora en Radio Imagina, 11:51 minutos. A esta hora el cantante Luis Miguel en Radio Imagina. Poder demostrar tus sentimientos a las personas que quieres es un privilegio. 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En Senegal, la alemana Jutta Kleinschmidt se corona como la primera mujer en ganar el Rally Dakar. En el Estadio Nacional, Iván Zamorano se despide de la selección chilena de fútbol jugando su último partido contra Francia. Y en la música, Dido llega al número uno de las listas con Thank You.

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Avanzamos en nuestro Boulevard Imagina de hoy con la propuesta musical de nuestra amiga Luciana Valenzuela de Viña del Mar. Martes al mediodía, escucharemos al grupo ABBA con Voulez-vous, un clásico de la música para ti.

¿Sabes cuáles son los beneficios de consumir café molido? Te contamos que es una excelente fuente de antioxidantes que estimula el sistema nervioso central, mejorando la concentración, la memoria y el rendimiento físico. Su consumo moderado acelera el metabolismo y favorece la quema de grasas, lo que ayuda en el control del peso. Además, se asocia con un menor riesgo de padecer enfermedades crónicas como la diabetes tipo 2 y trastornos neurodegenerativos. Como cada día en Boulevard Imagina, interesante información para ti. Vamos ahora con Laura Pausini, La Soledad.

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0: 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La temperatura en Radio Imagina. En Punta Arenas, 4 grados. En Santiago, 20 grados.
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En Boulevard Imagina te dejo junto a la canción favorita de Carmen Gloria Brito de Santiago. Escuchas a Farina con Waiting for a Girl Like You. Esperando a una chica como tú.

Continuamos en Boulevard Imagina con las propiedades de la frutilla. Esta fruta es una excelente fuente de vitamina C y antioxidantes que fortalecen el sistema inmunitario y protegen las células del daño celular. Su alto contenido de agua y fibra mejora la salud digestiva y ayuda a regular los niveles de azúcar en la sangre. Además, aporta muy pocas calorías y contiene componentes que benefician la salud cardiovascular al reducir la inflamación y el colesterol. Martes 22 de septiembre, información saludable para ti. Y en la música de Boulevard Imagina, Maná, no ha parado de llover.

0: Muy bien, termina así nuestro recorrido por los datos y canciones de Boulevard Imagina. Muchísimas gracias por llegar a nuestra cita de hoy. Recuerda ahora seguir en la compañía de los clásicos de tu vida en Estación Imagina. Hasta mañana miércoles, como siempre, 11 a.m. en punto. Cuídate. Chao, chao.
1: 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La hora en Radio Imagina.
2: 12:56 minutos. A esta hora, el cantante Luis Miguel en Radio Imagina. Para que las cosas salgan bien, se debe tener la mejor disposición.
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0: 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La temperatura en Radio Imagina. En Valparaíso, 20 grados. En Santiago, 22 grados. ¿Sabes cuál es la radio más escuchada en el auto, en el trabajo y en la casa? 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
1: 1:53.
2: A esta hora, la escritora española Almudena Grandes en Radio Imagina. Un buen escritor puede escribir sobre cualquier cosa y puede hacer literatura de cualquier tema. Y un mal escritor no tiene esa capacidad.
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En Radio Imagina, los años inolvidables. ...1984... En Estados Unidos, los Juegos Olímpicos de Los Ángeles terminan con un boicot de los países del Este. En respuesta a la intervención ocurrida en la edición anterior celebrada en Moscú. En Santiago de Chile se funda la comuna de Macul. Y en la música, desafiando las normas sociales y religiosas de la época, Madonna llega al número uno con Like a Virgin, un disco y una canción diseñadas para el éxito.

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0: 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La temperatura en Radio Imagina. En Arica, 21 grados. En Santiago, 23 grados. 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

0: 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La hora en Radio Imagina. 2:58. A esta hora, el físico Albert Einstein en Radio Imagina. Hay una fuerza motriz más poderosa que el vapor, la electricidad y la energía atómica. La voluntad.
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0: Matteo Bocelli regresa a Chile con su gira Falling in Love.
4: Dime cuándo volverá.
0: Tras su ovacionado paso por el Festival de Viña del Mar, vuelve con un show inolvidable, lleno de emoción y una

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0: 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La temperatura en Radio Imagina. En Constitución, 18 grados. En Santiago, 25 grados. ¿Cuál es la radio que más se escucha cuando te mueves por la ciudad? ¿Alguien se imagina? 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

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La hora en Radio Imagina. 3:49 minutos. A esta hora, el escritor Franz Kafka en Radio Imagina. Cualquiera que conserve la capacidad de ver la belleza, jamás envejece. Un momento para recordar. En Radio Imagina, los años inolvidables. 1987. En Europa, los gobiernos de Francia y Reino Unido firman un tratado para construir conjuntamente el Eurotúnel, que une ambos países bajo el Canal de la Mancha. En el marco de su visita a Chile, el Papa Juan Pablo II realiza la beatificación de Teresa de los Andes. Y en la música, la banda de rock irlandesa U2 ofrece su primer concierto en el Estadio Santiago Bernabéu de Madrid, reuniendo a 135.000 personas para cantar el éxito With or Without You.

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y qué mejor que junto a las más bellas canciones de Janet, Laura Pausini, Luis Miguel y muchos más. A partir de ahora puedes programar tus canciones en nuestro Instagram, @radioimagina. Comenzamos de inmediato con Jairo, Morir Enamorado.

Seguimos en Conexión Imagina, felices programando tus pedidos musicales. Y fue en Instagram, @radioimagina, donde Jimena, amigo de la comuna de Providencia, anotó este clásico de Foxy, Pensando en Ti.

0: Sigamos disfrutando de este martes en Conexión Imagina junto a Joe Dassin. Qué hermosa canción. 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
2: Continuamos en Conexión Imagina con más música para acompañar tu tarde. Es el turno de Cyndi Lauper, Time After Time.

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0: 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La temperatura en Radio Imagina. En Osorno, 8 grados. En Santiago, 26 grados.
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Bernie Taupin escribió la letra de Your Song cuando tenía apenas 17 años y Elton John compuso la música poco tiempo después. Una canción sencilla, romántica, hermosa, que terminó convirtiéndose en uno de los grandes clásicos de ambos. La escuchas en Conexión Imagina. Your Song.

Una canción para quienes creen que el amor puede llegar para quedarse. Alejandro Fernández nos canta desde ese lado más romántico con una letra que habla de entregar el corazón por completo. La escuchas en Conexión Imagina, pedida por Sofía Martínez desde Las Condes. Es Alejandro Fernández, Yo nací para amarte.

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0: 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La hora en Radio Imagina, 4:55 minutos. A esta hora el actor Charles Chaplin en Radio Imagina. Ríe y el mundo reirá contigo. Llora y el mundo dándote la espalda te dejará llorar. ¿Qué hacer? ¿Qué ver? ¿Dónde ir? 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
1: ¿Hace cuánto tiempo que no miras Santiago desde arriba? El teleférico es una buena excusa para salir a pasear, subir al parque metropolitano y disfrutar de una vista panorámica de la ciudad. Un panorama sencillo, entretenido y apto para todas las edades.
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Hay canciones que llegan directo al corazón, sobre todo cuando hablan de extrañar a alguien que queremos y de esa ilusión de que algún día podría volver. Y esta la vamos a escuchar con mucho cariño para Rocío Pinto, quien nos acompaña desde Conchalí. Aquí está Ricky Martin, Volverás.

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1: Hay canciones que con los primeros acordes ya nos llevan a otra época. Y esta es una de ellas. Un clásico que tiene una melodía inconfundible y que sigue sonando con la misma magia luego de tantos años. La trae el grupo Procol Harum y es de 1969. Una blanca palidez. A Whiter Shade of Pale.

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0: 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La temperatura en Radio Imagina. En Valparaíso, 17 grados. En Santiago, 25 grados.
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1: Una melodía suave, envolvente y con una historia de amor que todavía sigue conectando con quienes la escuchan. Aquí en Conexión Imagina, Tennessee, I'm Not In Love.

ahora escuchamos a Cristian Castro, Lloran las Rosas, un tema que llega con mucho cariño hasta Ñuñoa porque desde ahí la programó Amalia Cifuentes. Amalia, te mandamos un abrazo grande y esperamos que la disfrutes desde ya.

0: Bien, amigas y amigos, esto fue Conexión Imagina en este día martes. Muchísimas gracias por la compañía. Que tengan un buen retorno a casa y recuerden que mañana nos encontramos a partir de las 4 de la tarde. Soy Daniel Maldonado Amaro y en Instagram me encuentras como @MaldonadoAmaro. Un beso con mucho cariño y hasta mañana.
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2: 5:51 minutos.
3: A esta hora la actriz Marilyn Monroe en Radio Imagina. Es mejor ser absolutamente

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1: ...1993... En Estados Unidos, tras ganar 3 campeonatos seguidos con los Chicago Bulls, Michael Jordan anuncia su retiro del básquetbol profesional. En el cine se estrena la primera película de la saga Jurassic Park, dirigida por Steven Spielberg. Y en la música, Sting adelanta su 4º álbum de estudio con una canción que habla sobre los momentos que ponen a prueba el corazón de una persona. 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
7: Son las 6 de la tarde en punto. ¿Cómo están? Muy bienvenidos.

más energía comenzamos a recorrer estas dos horas de canciones, de datos, de entrevistas, y muy especialmente le quiero dar las gracias a uno de nuestros auditores más fieles, a Jorge Ábalos, que vino a dejarnos unas rosas por el Día de la Radio, así que te lo agradecemos mucho, de corazón, muchas gracias, porque esos pequeños gestos nos dejan con el corazón muy contento y felices para partir nuestro programa de hoy. 6:02, Franco Simone, tú para mí.

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1: 6:10 p.m. Vamos de inmediato a las calles de Santiago. En la comuna de Ñuñoa hay desvíos por un evento deportivo que se va a realizar en el Estadio Nacional. Grecia al Oriente está siendo desviada por Maratón al Sur para los autos particulares. El corredor de buses de Avenida Grecia ya está habilitado en ambos sentidos y las pistas para autos particulares de Avenida Grecia al Poniente también está habilitado. Todo esto por este evento deportivo que parte a las 8:30 p.m. en el Estadio Nacional. También en la comuna de San Miguel ya está habilitada Avenida Departamental bajo Gran Avenida. Terminaron los trabajos de reparación de la viga del paso nivel. Se ha restringido la circulación de camiones con una altura superior a los 3,9 metros, así que estos deben optar por la vía local. En el sector oriente, en Las Condes, ya está habilitado el tránsito de Alonso de Córdoba al Poniente desde el sector de los militares, ahí Metro Manquehue, ¿no? Terminó el procedimiento GOPE frente a la numeración 5320. El flujo está siendo normalizado ya a esta hora de la tarde ahí en el sector oriente de la capital. Como te contaba, tuvimos hoy una máxima de 26 primaverales grados. Hoy martes 22, tenemos a esta hora 23 grados. Y en la música es el gran Stevie Wonder, Sir Duke.

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1: Como te contábamos, hoy comienza oficialmente la primavera y se nota también algo bien simple. Tenemos más luz durante la tarde. Ya no se nos hace de noche tan temprano, así que después del trabajo todavía queda un buen rato para hacer algo, pasear a tu mascota, ir de compras, dar un paseo, hacer deporte, en fin. Por eso te queremos preguntar hoy, ¿qué te gusta hacer ahora que tenemos más horas de luz después del trabajo o de tus actividades? ¿Haces deporte, te sientas en la terraza, sales a caminar, te juntas con alguien o aprovechas simplemente de estar un ratito al aire libre?
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0: 6 de la tarde con 28 minutos, nos vamos a una pausa y después no te separes porque vamos a tener una interesante conversación sobre perimenopausia y menopausia. ¿Qué pasa con las mujeres después de los 40 en adelante? 2,5 millones de mujeres entre 40 y 59 años, ¿no es cierto? Está en una etapa crucial de la vida, en peri o en menopausia, y empieza a ser parte de la vida. Preguntas que le vamos a hacer a nuestra invitada, una especialista en el tema. De esto y más conversamos después de la pausa, pero antes, frena y escucha esto. 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Nos vamos a una pausa, ya volvemos.
1: 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La temperatura en Radio Imagina. En Arica, 20 grados. En Santiago, 22 grados. 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
2: Escuchemos a Enrique Iglesias y a Juan Luis Guerra. Esto es Cuando me enamoro. Son las 6:32 en Radio Imagina.

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1: Seis de la tarde con 39 minutos. Hoy estábamos conversando súper animadamente con nuestra entrevistada de hoy. Como te contaba antes, bueno, una de cada cuatro mujeres está en perimenopausia o en menopausia, viviendo o sobreviviendo, que esto es parte de la vida. Michelle Obama, Drew Barrymore, Pamela Anderson, nuestra Montserrat Álvarez son algunas de las famosas que han cada vez abierto más el diálogo y la conversación contando su experiencia sobre esta etapa. Son 2,5 chilenas que están entre 40 y 59 años, una etapa invisibilizada por mucho tiempo y por muchas razones. Pero ese momento ya pasó, así que hoy día vamos a hablar desde la medicina, desde las emociones, desde la línea integrativa bioreguladora. ¿Qué pasa con nosotras? ¿Qué pasa con nuestro cuerpo? ¿Qué pasa con el ánimo, con el sobrepeso? ¿También se interfiere o no en esta etapa de la vida? Le damos la bienvenida a la doctora Elisa Cáceres, Elisalud CL, es su Instagram. Muy bienvenida, Elisa.
2: Muchas gracias.
1: Oye, Elisa es médica internista, especialista en medicina integrativa bioreguladora y nutrición ortomolecular. Brevemente, Elisa, este tipo de medicina que practicas tú, ¿cuál es la diferencia con la tradicional?
2: Ya, la medicina tradicional va enfocada al síntoma.
1: Claro.
2: Te duele algo, te doy un analgésico, estás inflamada, te doy un antiinflamatorio, tienes acidez, te doy un antiácido. Las medicinas más bioreguladoras trato de entender la causa de ese síntoma. Más que tapar el síntoma, voy a buscar la causa. Y en el fondo se trabaja desde la medicina homeopática para devolverle al cuerpo las herramientas que él tiene para autorrepararse. Nuestro organismo es autorreparador, pero de pronto se traba. Y ahí es donde uno entra como a ayudarlo a destrabar el hígado para que fluya. Cualquier cosa traba nuestro organismo y nuestra agüita la empantana.
1: Bonita imagen.
2: Porque yo le digo a mis pacientes, vamos a limpiar la pecera.
1: ¿Vamos a limpiar la pecera?
2: Sí, así yo le digo, vamos a limpiar la pecera. Entonces, porque por el alimento, por el estrés, por los pensamientos,
1: por muchas cosas, la vida
2: los
1: misma.
2: Medicamentos. La gente en Chile vive muy pastillada, ¿entiende? Eso es medicina integrativa bioreguladora. Y la medicina ortomolecular o nutrición ortomolecular es lo mismo, es equilibrar moléculas.
1: Perfecto.
2: Sacar lo que sobra y reponer lo que falta.
1: Y tú lo ves a través de exámenes, ¿no es cierto? Y con toda la experiencia que llevas a cabo en Chile. Entonces, ¿cómo eso favorece, ¿no es cierto? Y puede ayudar a muchas mujeres que están en la etapa que hemos descrito, ¿no? ¿Cómo sabemos, ¿no? Que estamos entrando en esta perimenopausia o menopausia.
2: Bueno. La perimenopausia es un camino largo, puede durar 10 años, ¿ya? Y lo que pasa es que empiezan a haber cambios a nivel de nuestras hormonas. Estos cambios hacen que aparezcan síntomas, ¿ya? Y en un principio hay lo que se llama una insuficiencia transitoria ovárica.
1: Ya.
2: El ovario de pronto no produce.
1: Deja de producir.
2: Me cansé y después vuelve. Y ahí está. Hasta que definitivamente ya la capacidad de producir estrógenos se acaba.
1: Claro.
2: Y ahí llegamos a la menopausia establecida.
1: Que es un año sin tener regla.
2: Exactamente. Es un año después de la última menstruación. Así ya se le pone el cartelito.
1: ¿Y cuáles son los síntomas más comunes que tú has visto en la consulta en mujeres chilenas?
2: En mujeres chilenas, mi experiencia es solo mujeres chilenas. Bueno, no, mentira. Tengo extranjeros también, pero ya. De lo primero, aumento de peso.
1: Sí.
2: Por lo que más llegan a mí, aumento de peso, sofocos, grasa abdominal,
1: claro,
2: una grasita en la pancita baja, ahí esta grasita antes
1: se
2: no
1: localiza.
2: La tenía. Hago dieta y no bajo de peso, esa es la típica, hago dieta y no bajo de peso, estoy comiendo mejor y no bajo de peso. Insomnio.
1: Es el dormir es muy el mal dormir es muy frecuente. Sí.
2: Cansancio, ansiedad y hambre nocturna. Dolores articulares, que esta no la tienen todos o mucha gente no piensa, muchas mujeres no lo relacionan y es muy, pero muy frecuente los dolores musculares y articulares, aumento de presión. A mí me llegan mujeres y me dicen, ay, doctora, es que ahora soy hipertensa. ¿Desde cuándo?
1: Y nunca lo fui.
2: Hace 2 meses. Ya, la menopausia. No eres hipertensa.
1: Yeah.
2: Te estás adaptando. Hay que entender que el cuerpo, hay cambios metabólicos, que el cuerpo se está adaptando. Esto es una adaptación metabólica a todo nivel. Cerebro y todo por ahí para abajo. Todo.
1: Y claro, es muy difícil porque a veces esos síntomas uno puede decir ya, se me subió la presión, me voy a tomar un fármaco, y no asociarlo a que estoy en etapa de peri o menopausia.
2: Cariño, lo peor no es que ella diga me voy a tomar un fármaco, es que se lo da el médico.
1: Claro, claro.
2: Es que ellos vienen con que el doctor me dio, ¿me entiendes? Entonces ahí yo tengo que explicarles, a ver, ¿qué pasa en la menopausia? Al disminuir los estrógenos, disminuye el colágeno y disminuye la elastina.
1: Sí.
2: Que las mujeres en general relacionan la disminución de colágeno y elastina a arrugas, sí, caída de sí, la piel, sí, flacidez. Hay algo mucho más importante que es, o no sé si más importante, pero en otro ámbito, que es la elasticidad de nuestras arterias, nuestros vasos. Entonces, si yo me empecé a adaptar a la pérdida de estrógeno, voy a estar un poquito más rígida. Y te va a subir la presión mientras te estás
1: totalmente
2: adaptando. No hay que usar antihipertensivo, hay que usar algo que favorezca la vasodilatación.
1: ¿Y ese algo son hormonas? Te dejo la pregunta para responderla después de esta pausa. Es obligación de un médico recetar, entregar terapia hormonal. Pero antes escuchamos al gran Sandro y seguimos conversando con la doctora Elisa Cáceres. Estamos hablando de menopausia, de esta etapa importante en la vida de las mujeres. Vamos, y volvemos aquí en Radio Imagen.

0: Estamos conversando hoy día en Radio Imagina sobre menopausia. ¿Qué pasa en esta etapa que tiene tantos mitos, pero que necesita tanta información también de parte de las mujeres? Estamos conversando con la doctora Elisa Cáceres, médica internista, especialista en medicina integrativa bioreguladora. Cata Rojas, una auditora muy fiel que tenemos, nos pregunta: ¿es obligación del médico entregar terapia hormonal si hay sofocos constantes, problemas de memoria y si uno no logra dormir toda la noche?
1: No.
0: Ya.
1: O sea, no. El médico, bueno, ¿qué médico, no? Pero uno, en el fondo, lo que el mensaje un poco que yo quiero dar acá es que no todo es culpa de las hormonas. ¿Ya? Ya. Eso es como muy importante. Y siempre el paso primero debiera ser tratar de ordenar este cuerpo que está en un camino de adaptación. A lo mejor todavía no tocan las hormonas, a lo mejor sí tocan. Hay que hacer más cosas y ver el contexto de cada mujer.
0: Claro, ¿cuándo es el momento para tomar hormonas? Lo estábamos hablando fuera de micrófono. ¿Es cuando te deja de llegar la regla? ¿Cuál es el momento?
1: Es que todas somos diferentes.
0: Todas somos diferentes.
1: ¿Entiendes? Cada mujer es un mundo, pero lo que yo sí quiero que entiendan que no es porque mi amiga usa esto, yo uso esto, porque hay que ver, por ejemplo, las mujeres que tienen antecedentes de cáncer, ellas, cáncer familiar, sobre todo cáncer hormonal, mama, ovario, útero, no debieran. Las mujeres que han tenido trombosis, las que tienen trombofilia, gente.
0: Las que tienen útero todavía y las que no tienen útero, es distinto.
1: Es distinta la terapia, exactamente. No, que ella usa esto y listo. Ay, no tomaste la progesterona y vas a terminar con un cáncer de útero solo por ese detalle. Es, ¿por qué? Porque lo hiciste por la amiga. Como se usa mucho. Entonces, siempre entender que hay muchas cosas que se pueden hacer, muchas cosas, desde la no terapia, y no estoy en contra de las hormonas, yo uso hormonas, pero hay muchas cosas que se pueden hacer desde antes para cuando ya de verdad esté, tú llegues en mejor estado a ese momento. Muchas, pero de verdad, muchas cosas, con cosas naturales, con vitaminas, con minerales, muchas.
0: ¿Y por qué aumentamos, por qué las mujeres aumentan de peso en esta etapa?
1: Por distintas razones. Los estrógenos tienen funciones inmunológicas y metabólicas, ¿ya? Cuando disminuyen los estrógenos, uno, aumenta la grasa visceral. La grasa en general, pero casi siempre se va para allá, para los órganos. Y esto trae aumento de marcadores inflamatorios. La interleuquina 6, el factor de necrosis tumoral alfa, esto es muy científico. Y disminuye la masa muscular. Entonces, si yo bajo músculo, disminuyo metabolismo, porque es ahí donde ocurre el metabolismo principal, digamos, y por ende mi metabolismo sí se va a enlentecer, aunque a lo mejor yo soy delgada, es que yo igual sigo siendo delgada, sí, pero lo más probable es que hay gente que es, lo que yo les digo, el cuchuflí de manteca, son flacas, pero están llenas de grasa.
0: Están rellenitas de grasa.
1: Y hay otra cosa, ¿entiende? Que es, que tiene que ver con la resistencia a la insulina que
0: también
1: aparece. A ver, los estrógenos hacen como que regulan en nuestro cuerpo la forma en que permitimos que entre el azúcar a los órganos. Pueden bloquear o facilitar. Cuando estamos en menopausia, al bajar los estrógenos, cuesta más. Entonces hay una resistencia a la insulina, por definición. Y si yo tengo una resistencia a la insulina, ya voy a tener más grasa y de todo. Y ahí vamos a entrar a otras cosas. El sueño también influye en esto, en que yo pueda engordar porque sube cortisol. No duermo bien, sube cortisol. Si sube cortisol,
0: subo como de noche.
1: Exactamente, exactamente, y acumulo grasa. Entonces, como...
0: Oye, ¿dónde te pueden ubicar, Eli? Elisalud CL es el Instagram, pero ¿cuántas sesiones son? ¿Cómo es la forma? Porque es también distinta a la medicina tradicional. Entonces hay una mirada distinta que tú estás invitando a tener sobre esta.
1: Es diferente.
0: Sobre el cuidado.
1: Y esto va a depender de cada paciente. Esto es muy personalizado. Hay quien necesite solo una, es difícil, porque yo parto. Es una consulta de una hora donde yo interrogo mucho de cómo hace caca, mucho.
0: Todo. Perfecto.
1: Y ahí yo normalmente empiezo con un plan donde hago un detox, un drenaje, una activación del hígado, cuido la microbiota y relajo y hago que ojalá que el paciente pueda dormir y se desestrese, que es otro punto importante.
0: El tema de la inflamación, claro.
1: Ya, es como, esa es mi primera con una alimentación antiinflamatoria. Entonces yo normalmente le doy 2 semanas a 3 y el paciente vuelve. Y ahí vuelvo a ver
0: ¿Cómo
1: está la caca? ¿Cómo estás durmiendo? ¿Los dolores? Y con exámenes. ¿Entiendes? Y ahí es como, va, el tuyo es facilito, ya estás lista, o tú no. ¿Viste? Hay gente que dice, yo quiero bajar 10 kilos, 20 kilos. ¿Entiendes? La vitamina D es súper importante.
0: Ya, es súper multifactorial y ves todo, ya. Eli, ¿dónde te encontramos? ¿Dónde está? Aprovecha este momento para contar dónde, cómo ubicarte.
1: Ya, mira, en el Instagram es elisaludcl, sin punto. Pero tengo un tema con la agenda ahora justo, pero no importa. Si entran ahí, vayan al celular. Sí, claro. Vayan a mi WhatsApp y escríbame por WhatsApp o escríbame por correo. contacto@elisalud.cl. No vayan a la agenda. Porque
0: hay un problema técnico.
1: Va a quedar, bueno, en fin.
0: Pero EliSaludCL en Instagram, ahí perfecto.
1: Sí, pero escríbanme.
0: Perfecto. Elisa Cáceres, doctora Elisa Cáceres, nos quedamos con un montón de temas, pero nuevamente te vamos a tener que invitar para seguir conversando estos temas, que las mujeres en realidad conversamos poco, porque estamos más preocupadas de solucionarle los temas a nuestros hijos, hermanos, padres, y uno, ¿dónde está? Hay que partir
1: y
0: por
1: ese
0: uno.
1: Es el momento de uno.
0: Exacto.
1: Este.
0: Eli, muchas gracias por estar aquí.
1: Gracias a ti.
0: Escuchamos a Olivia Newton-John. Esto es Xanadu en Radio Imagina.

De la tarde con un minuto después de escuchar a Kim Carnes, te cuento lo siguiente. 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
1: La hora en Radio Imagina. 7:02.
2: A esta hora el cantante Freddie Mercury en Radio Imagina. Pienso que ser natural y ser genuino es triunfar.
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8: Atención conductores, por trabajos nocturnos en Autopista Américo Vespucio Oriente, del 21 al 23 de septiembre de 2026, entre las 22 y las 5 horas, permanecerá cerrada la salida a los militares, la cual conecta hacia el oriente desde ambos sentidos del túnel AVO1. 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
10: Es la oreja de Van Gogh. Escuchamos, cantamos La Playa en Radio Imagina.

0: Son las 7 de la tarde con 9 minutos. ¿Se acuerdan del profesor Valero? Sí, pues el profesor Valero, un clásico, ¿eh? Una figura fundamental para la difusión de la danza y del baile. Lamentablemente, Sergio Valero murió a los 92 años. Reconocido profesor bailarín, director de la Escuela de Danza y Bailes Valero. Su especialidad fue el baile de salón, folclore chileno, el tap dance. Fue bailarín y jurado en programas como Tugar Tugar, Salir a Bailar, Sábado Gigante y El Baile en TVN, donde se convirtió en un rostro bien reconocido, ¿eh? Gran parte de su legado estuvo en la enseñanza, formando distintas generaciones de bailarines y llevando la danza también a espacios educativos y de rehabilitación. En 2006 incluso recibió el sello de excelencia en cultura del Consejo Nacional de la Cultura y las Artes como reconocimiento a su trayectoria. Desde el estudio Valero han destacado su pasión y compromiso con la danza, han asegurado que su legado queda en cada una de las generaciones que tuvieron la oportunidad de aprender junto a él.
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0: Es música chilena, es la Rue Morgue, sigues dando vueltas.

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7 de la tarde con 19 minutos. Oye, como te contábamos, llegó la primavera, pero llega exactamente. Todavía no llega. Estamos como a 2 horas de que parta. O 3 horas. A las 9 de la noche con 5 minutos comienza oficialmente la primavera astronómica. Muchas personas sentimos que con la llegada de esta estación tenemos más energía, ánimo o incluso ganas de salir y hacer cosas. Pero no es necesariamente la primavera la que provoca estos cambios, sino que el aumento de las horas de luz, porque nos ayuda a regular nuestro reloj biológico, los ciclos de sueño. Y por eso este cambio puede hacer que algunas personas se sientan un poquito más activas durante el día o que les cueste menos levantarse en la mañana. La verdad que esto es siempre mejor cuando hay más horas de luz, ¿no es cierto?, en la mañana. Pero claro, porque puede pasar lo contrario. Si con la llegada de la primavera no te sientes con más energía o de mejor ánimo, no significa que haya algo raro en ti. Cada persona responde de manera distinta a estos cambios. Y factores como el sueño, los horarios y el tiempo que pasamos al aire libre, también influyen. Así que más que esperar sentirnos distintos de un día para otro, démosle tiempo al cuerpo para adaptarnos a estos nuevos horarios de luz y aprovechemos cuando podamos esos minutos extra de luz natural durante el día. Hay que ir a tomar vitamina D, digo yo. Ay, esta canción celebra septiembre, justamente. Ah, es Earth, Wind & Fire, September.

0: 7:27. Estamos preguntando, ¿qué te gusta hacer ahora que tenemos más horas de luz después del trabajo? Jorge Valdés le gusta salir con su perro porque ahora se puede ir a la plaza después del trabajo, todavía hay luz, así que aprovechan harto más tarde. Claudia le da tiempo para arreglar sus plantitas, para regarlas, para acomodarlas, para disfrutar de ellas. Estar en su jardín al aire libre es una delicia. Escríbenos tú también. 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Más el 569-97-67-3715. 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Nos vamos a una pausa y de regreso Roberto Carlos, José Luis Rodríguez y más aquí en Radio Imagina.
1: 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La temperatura en Radio Imagina. En Constitución, 13 grados. En Santiago, 21 grados.
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3: Son las 7 de la tarde con 32 minutos. Es Roberto Carlos abriendo nuestra última media hora. Amante a la antigua.

Escuchábamos al gran José Luis Rodríguez, el Puma, con Dueño de Nada. Oye, durante los años, los clásicos empaquetadores de supermercado eran una presencia constante, una ayuda económica también que se les daba a los estudiantes, a quienes lo veían como una forma de ganar dinero mientras estudiaban. Con el tiempo, esta figura prácticamente desapareció, con el fin de las bolsas plásticas, por ejemplo, y también con la pandemia, esta figura, ¿no es cierto?, desapareció de los supermercados, pero ahora han vuelto a aparecer, aunque de manera distinta. En Jumbo, por ejemplo, Cencosud incorporó asistentes de servicio, contratados directamente por la compañía, que ayudan a los clientes a embolsar sus compras y hacer más rápido el proceso, donde tienen sueldo además y no reciben ni piden propinas. Mientras este nuevo formato ya funciona en algunas tiendas, dos diputados de la UDI pidieron al Ministerio del Trabajo evaluar el regreso como una alternativa laboral para los estudiantes. La propuesta busca que los estudiantes de enseñanza media y educación superior puedan trabajar como empaquetadores con un límite de horas semanales y siempre como una actividad complementaria a sus estudios. La propuesta surge en medio de las cifras de desempleo juvenil. Recordemos que entre los 15 y 24 años la tasa de desocupación llegó al 23,5% según los datos del INE para mayo y julio de este año. La idea es que este trabajo sea exclusivamente para estudiantes con un límite de horas semanales y una actividad complementaria para sus estudios. Lanzada en 1968, esta joya del soul fue escrita originalmente para Aretha Franklin. Sin embargo, fue la británica Dustin Springfield quien la logró, logrando un éxito mundial que revivió años más tarde, luego de aparecer en la película Pulp Fiction, A Son of a Preacher Man, Dusty Springfield, en Radio Imagina.

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1: 7 de la tarde con 48 minutos. Vamos a revisar justamente las opiniones a nuestra pregunta del día. Luis Ramírez dice que a esta hora de la tarde, aprovechar la primavera es perfecto para él porque le gusta sentarse afuera de la casa, tomarse un cafecito y escuchar música. Algo simple, pero cuando todavía hay luz, se disfruta mucho más. Marianela Quintana dice que aprovecha la luz de las tardes, ver a su hijo jugar a la pelota, caminar, ya que se oscurece más tarde, pero lo mejor es estar con su hijo y verlo feliz. Carolina dice que tiene más horas para hacer más cosas, como pasear, ir de compras, visitar amigos. Está más activa, más feliz y con más energía. Carlos aprovecha de llevar a su hija a su deporte favorito. Entrena beach volley en Maipú. Carlos dice que salen con su esposo a caminar tomados de la mano en estos días de más luz. Se toman un heladito o un café con media luna. Conversan y se ponen modo de tejer y existir, dice Carla. Son días sin prisa, con mucha pausa y amor. Escuchamos tus opiniones.
2: Yo amo este clima de verano porque el día es más largo. Tengo tiempo para poder disfrutar con mis hijos luego del trabajo de mi marido, de poder un poco disfrutar la vida, porque al final, si no, es como puro despertar, trabajar, llegar a la casa, comer, dormir.
3: Me gusta salir a caminar, practicar yoga, salir a algún evento rico. Me encanta la luz, me encanta la primavera y me encanta el sol.
1: ¡Excelente! Oye, qué difícil elegir a un ganador o ganadora para ir a no perderse, ¿no? El show de Rafael de España el 12 de octubre a las 20 horas en el Santander Arena, el rafaelísimo tour que trae al astro español a nuestro país. La ganadora de las entradas es Carolina Freites, así que muy afortunada eres. Felicitaciones y a disfrutar y a cantar. Escuchamos a Mecano, Cruz de Navajas.

minutos para las 20 horas. Recuerda que mañana Santiago tendrá una mínima de 11 y una máxima de 19 grados. Cielos nublados vamos a tener a gran parte de este miércoles 23 de septiembre. Yo me despido, me reencuentro contigo mañana tempranito en el panorama Imagina, en reemplazo de Edith de la Rosa desde las 7 de la mañana y nuevamente, por supuesto, a las 6 de la tarde aquí en Avenida 88.1. Decimos adiós, hasta mañana. Alejandro Sanz, amiga mía.

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1: 8:01. A esta hora el cantante Luis Miguel en Radio Imagina. El mejor momento de mi vida fue cuando sentí estar enamorado por primera vez.
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0: 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La temperatura en Radio Imagina. En Valdivia, 8 grados. En Santiago, 20 grados.
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0: La hora en Radio Imagina. 8:57 minutos. A esta hora, el filósofo Friedrich Nietzsche en Radio Imagina. 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